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1: La temperatura en Santa Rosa, una información de La 96. 14 grados, 4 décimas.
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1: Cambalache, Juan Carlos Baglietto.
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0: fue darme a la fuga.
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0: Otro Sol, Gonzalo Aloras.
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0: inexplicable. Jaime Ross.
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0: Usted se informa la temperatura siempre por la 96. 13 grados, 9 décimas.
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0: Cachito, campeón de Corrientes. León Gieco.
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3: 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Provinciales.
4: Convocan a pymes pampeanas a participar de la ronda de negocios La Pampa Buenos Aires. El espacio está destinado a promover el intercambio comercial y fortalecer la articulación entre el sector productivo. La edición 2026 es una gran oportunidad para cooperativas, emprendedores, profesionales y empresas radicadas en La Pampa.
3: Nacionales.
4: Descuentos para viajar en subte y colectivo. Viajar en colectivo, subte e incluso pagar peajes puede salir mucho más barato durante agosto gracias a las promociones que lanzaron distintos bancos y billeteras digitales. Las ofertas incluyen reintegros de entre el 20 y 100% con topes mensuales que en algunos casos llegan hasta 16 mil pesos.
3: Internacionales.
4: Rescatan a migrantes luego de un incendio de embarcación en el Canal de la Mancha. Los guardacostas de Francia y Reino Unido rescataron este martes a 173 migrantes de una embarcación que se incendió en el Canal de la Mancha cerca de Boulogne-sur-Mer. Así lo informó la Prefectura Marítima en un comunicado.
3: Deportes.
4: El presidente de Recoleta deseó jugar en cancha de Boca y bromeó con ayudar con unos jardineros o alguna semilla. Luis Vidal, mandatario del equipo paraguayo, que dio la gran sorpresa en la fase de grupos de la Copa Sudamericana al terminar por encima de San Lorenzo y Santos, anticipó la llegada contra el Xeneize. De esta manera expresó su deseo de jugar en la Bombonera por los octavos de final de la Copa Sudamericana.
3: 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Quédate en sintonía. 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
8: Con datos actuales de nuestros equipos, La 96 informa la lluvia caída desde la hora cero en Santa Rosa.
9: 0 milímetro y 3 décimas.

0: en tus ojos. Emanuel Arias.
1: La hora, un servicio de la 96.
2: 21:37.

0: Estadio Azteca, Andrés Calamaro.
1: Una información constante de la 96. Temperatura actual.
2: 13 grados, 9 décimas.
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0: esos que dicen amarse. Marilina Ross.
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0: Prófugos. Soda Estéreo. Temperatura actual en Santa Rosa, datos de la 96.
1: 13 grados, 5 décimas.
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1: En la 96 reiteramos la información de la temperatura en Santa Rosa. 13 grados, 5 décimas.
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0: Sin ser valiente, Javier Calamaro.
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0: Entre tú y mil mares, Laura Pausini.
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0: Acuarela, Guadalupe Pineda, Toquinho.
1: La 96 le informa la temperatura en Santa Rosa. 13 grados, una décima.
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0: Cuando cae la luna, Estopa.
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4: 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Provinciales.
5: La Pampa se anticipa a El Niño con una unidad de gestión hidrometeorológica. El gobierno provincial oficializó la creación de una unidad de gestión de contingencias hidrometeorológicas con el objetivo de anticiparse a los efectos del fenómeno climático El Niño. Esto es mediante una estrategia centrada en la prevención y la planificación.
4: Nacionales.
5: El Banco Central sumó más dólares y las reservas tocaron un nuevo máximo en la gestión de Milei. La entidad sumó 28 millones de dólares más a sus arcas. La autoridad monetaria llegó a su quinta jornada consecutiva de compra de dólares.
4: Internacionales.
5: Marco Rubio espera que la transición en Venezuela tome meses, no años. 7 meses después de la captura de Nicolás Maduro, delegados de la presidencia encargada y opositores tienen previsto reunirse esta semana en Caracas en una fecha no divulgada. Creo que va a requerir algo de constancia y un poco de paciencia, no años, pero sí meses y semanas, declaró el jefe de la diplomacia estadounidense.
4: Deportes.
5: Luis Van Gaal se ofreció a dirigir Países Bajos. El histórico entrenador de 74 años que anunció su retiro tras ser eliminado por la selección argentina en el Mundial de Qatar 2022, puso su nombre sobre la mesa para retornar a la Orange. De esta manera expresó su deseo de volver a la selección holandesa.
4: Estas fueron las noticias más importantes a esta hora. Quédate en sintonía. 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

0: La tarde que te amé, Alfredo Casero.
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2: Siempre en la 96, la información de la temperatura en Santa Rosa. 13 grados, una décima. 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
3: Han transcurrido unos 40 años desde que Jürgenson grabara sin proponérselo la primera psicofonía conocida. Ya saben, una en que su madre muerta le llamaba cariñosamente por su nombre. Otra que probablemente recuerden, se grabó en una casa abandonada. Una voz de niña, venida de lejos, se preguntaba, ¿qué hago aquí?

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Ya sabemos dónde están las cosas muertas, esos rostros de asesinos que regresan.

0: Mara, con Juan Manuel Serrat, Víctor Heredia.
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0: La última luna. Emanuel.
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0: La temperatura, último registro de FM La 96.
1: 13 grados, una décima.
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0: minutos. Ricardo Arjona.
1: La hora, un servicio de la 96.
2: 23:03.
3: Bueno, voy a hacer una canción dedicada a los plomos, que son los que cargan y descargan los equipos. Es una canción para ellos, por más que ustedes no los ven, están todos ahí atrás trabajando. Gracias. Gracias. Blues de los plomos.

0: Blues de los Plomos, León Gieco.
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0: Te quiero, Nika.
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0: Bella María de mi alma, Antonio Banderas.
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0: La temperatura, un registro de FM La 96.
1: 13 grados, una décima.
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1: La gata sale a cantar, envuelta en adrenalina, y perfuma el escenario con inciensos y glicinas, con un código de tango, sin libros y sin escuela. Y te lo dice pintando con colores de acuarela. El mejor de los cantores tiene la vieja enseñanza de callar cuando se debe y de hablar cuando hace falta. 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

los que cantan a los gritos seguirán siendo aprendices, porque el tango no se canta, porque al tango se lo dice con la pausa y el silencio al que aluden los poetas, despacito, poco a poco, para que entiendan la letra. 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Yo también escribo y canto, sin libros y sin escuela, despacito, poco a poco, como la gata varela.

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1: 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Provinciales.
2: Multaron al consorcio del edificio Pampa por irregularidades en una obra en construcción. La Municipalidad de Santa Rosa detectó incumplimientos en materia de documentación, condiciones de seguridad y ocupación del espacio público. Advirtió que continuará con los controles y aplicará sanciones cuando corresponda.
1: Nacionales.
2: Ravier afirmó que el gobierno aplicará sanciones por el paro portuario. El vocero presidencial confirmó que el gobierno aplicará sanciones a los trabajadores portuarios por el paro en los servicios de practicaje que mantiene paralizadas las terminales fluviales de todo el país. Es en rechazo a un decreto desregulador firmado por el Poder Ejecutivo.
1: Internacionales.
2: Guerra entre mafias brasileñas deja 9 muertos en Bolivia. Una ola de violencia dejó 9 personas asesinadas en los últimos 5 días en la región de Santa Cruz, motor económico de Bolivia, que el gobierno atribuyó a una guerra entre mafias brasileñas por el control de una ruta para traficar cocaína. La policía registró la matanza de 4 personas en una hacienda, el descubrimiento de 2 cuerpos decapitados en las cercanías de una carretera y otros 3 homicidios, incluido el de un policía.
1: Deportes.
2: Un gigante de Italia ofertaría a River para llevarse a Matías Galarzafonda. Regis Márquez, representante del paraguayo, reveló que un importante equipo de la Serie A está interesado en el futbolista. De esta manera, el paraguayo podría emigrar a Italia.
1: 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Quédate en sintonía. 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
1: Informa la 96, temperatura actual 13 grados, una décima.
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0: Ángel Condenado, Antonio Romera y La Santa.
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0: tu ausencia. Paloma San Basilio.
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0: Mariposa Tecnicolor, Fito Páez.
1: Usted se informa la temperatura siempre por la 96. 13 grados, una décima.

0: Un año de amor. Luz Casal.
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0: Solo ayer, Eros Ramazzotti.
1: La 96, siempre, le informa la temperatura en Santa Rosa.
2: 12 grados, 3 décimas.

0: A gustito con la vida. Jarabe de palo.
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0: pendiente de ti. Joan Manuel Serrat.
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0: Hoy lo vi pasar. Rocío Dúrcal.
1: La temperatura, último registro, PFM La 96.
2: 11 grados, 6 décimas.

0: El anillo del capitán Beto. Fabiana Cantilo.
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0: baila para mí. La mosca.
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0: Cartas Amarillas con Nino Bravo, Sergio Dalma.
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0: manos.
1: En nuestra ciudad, la 96 comunica la temperatura.
2: 10 grados, 9 décimas.
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0: ¿Ahora qué? Joaquín Sabina.
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0: ahora. Alberto Plaza.
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0: a Río Revuelto, Marcelo San Juan.
1: Temperatura actual en Santa Rosa, datos de la 96.
2: 10 grados, 2 décimas.
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0: La información actualizada de la lluvia caída hoy en Santa Rosa. Un servicio más de la 96. 0 milímetro y 3 décimas. Lluvia acumulada en los últimos 2 días. 0 milímetro y 6 décimas.

0: de extraño. Luis Miguel. 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
1: Una.

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1: Ayer Jesús afinó mi guitarra y agudizó mis sentidos. Me inspiró. Papel y lápiz en mano, apunto la canción y me negué a escribir. Porque hablar y escribir sobre Jesús es redundar, sería mejor actuar. Luego, algo me dijo que la única forma de no redundar es decir la verdad. Decir que a Jesús le gusta que actuemos, no que hablemos. Decir que Jesús es más que cinco letras formando un nombre. Decir que Jesús es verbo, no sustantivo.

0: Jesús, verbo, no sustantivo. Ricardo Arjona.
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0: no me dejan salir. Charlie García.
1: La temperatura en Santa Rosa, una información de la 96. 10 grados, 2 décimas.

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Con datos actuales de nuestros equipos, la 96 informa la lluvia caída desde la hora cero en Santa Rosa. 0 milímetro y 3 décimas. Lluvia acumulada en los últimos 2 días. 0 milímetro y 6 décimas.

0: Ya lo he vivido. Franco De Vita.
1: La hora, un servicio de la 96.
2: 1:53.

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0: FM La 96 les anuncia la temperatura en nuestra ciudad. 10 grados, 4 décimas.
1: Un servicio más de La 96. Lluvia caída hoy en Santa Rosa. 0 milímetro y 6 décimas. Lluvia acumulada en los últimos 2 días. 0 milímetro y 9 décimas.

0: Herida Mortal, Jerry Rivera.
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0: vive en mí, Mijares.
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2: 2:17.

0: Todo el día y toda la noche la 96 les informa la temperatura. 10 grados, 4 décimas. 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
1: Con datos propios y renovados a cada instante, la 96 informa la lluvia caída hoy en nuestra ciudad. 0 milímetro y 6 décimas. Lluvia acumulada en los últimos 2 días. 0 milímetro y 9 décimas.

0: Sueño de amor. Los Nocheros.
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0: cae el sol. Soda Stereo.
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0: En nuestra ciudad, la 96 comunica la temperatura.
1: 10 grados, 4 décimas.
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6: Un servicio exclusivo de La 96. Datos de la lluvia caída en el día de hoy en Santa Rosa. 0 milímetro y 6 décimas. Lluvia acumulada en los últimos 2 días. 0 milímetro y 9 décimas.

0: Que el ritmo no pare. Patricia Manterola.
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Recuerdo Amanda, la calle mojada, corriendo a la fábrica donde trabajaba Manuel. 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

suenan las sirenas de vuelta al trabajo. Muchos no volvieron, tampoco Manuel. Te recuerdo, Amanda, la calle mojada.

0: Te recuerdo Amanda, con Joan Manuel Serrat, Soledad Jiménez.
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0: 24 horas. Luis Ángel.
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0: Masacre en el Puti Club. Redonditos de ricota.
1: Con datos propios, la 96 informa la actual temperatura. 10 grados, 2 décimas.
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0: Con datos propios y actualizados a cada instante, la 96 informa la precipitación de hoy en Santa Rosa. 0 milímetro y 6 décimas. Lluvia acumulada en los últimos 2 días. 0 milímetro y 9 décimas.

0: de ida y vuelta. Jarabe de Palo.
1: En el reloj de la 96 es la hora
2: 3:12.

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0: La 96 le anuncia la temperatura en Santa Rosa.
1: 9 grados, 7 décimas.
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6: La información actualizada de la lluvia caída hoy en Santa Rosa. Un servicio más de la 96. 0 milímetro y 6 décimas. Lluvia acumulada en los últimos 2 días. 0 milímetro y 9 décimas.

0: Juégale, apuéstale a Terciopelados.
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0: La hora, un servicio de la 96.
1: 3:38 minutos.

0: Parlante, Luis Alberto Spinetta.
1: Con datos de nuestros equipos, informamos la temperatura actual. 9 grados, 2 décimas.

Con datos propios y actualizados a cada instante, la 96 informa la precipitación de hoy en Santa Rosa. 0 milímetro y 6 décimas. Lluvia acumulada en los últimos 2 días. 0 milímetro y 9 décimas.

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0: Todo el día y toda la noche la 96 les informa la temperatura. 9 grados, una décima.
1: Únicamente por la 96. Datos actuales de la lluvia caída hoy en Santa Rosa. 0 milímetro y 9 décimas. Lluvia acumulada en los últimos 2 días. 1 milímetro y 2 décimas.

0: Bombón, Cabas.
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2: 4 y 5 minutos.

0: por volverte a ver. Armando Manzanero.
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0: Una noche con Alejandro Sanz, The Corrs.
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0: Una información constante de FM La 96. Temperatura en Santa Rosa, 8 grados 3 décimas. 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
1: Únicamente por La 96. Datos actuales de la lluvia caída hoy en Santa Rosa. 0 milímetro y 9 décimas. Lluvia acumulada en los últimos 2 días. 1 milímetro y 2 décimas.

0: Mujeres Fatal. Joaquín Sabina.
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0: La tristeza de la ciudad. Kringy Herrera.
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0: Usted se informa la temperatura siempre por la 96. 7 grados, 6 décimas.
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5: Un servicio propio de la 96. Lluvia registrada desde la hora cero de hoy en Santa Rosa. Un milímetro y dos décimas. Lluvia acumulada en los últimos dos días. Un milímetro y cinco décimas.

0: Lo que sangra. La cúpula. Soda Estéreo.
1: La hora. Un servicio de la 96.
2: 4:50.
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0: tu príncipe, Daddy Yankee.
1: La temperatura, un registro de FM La 96.
2: 7 grados, 6 décimas.
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4: Una información exclusiva de La 96. Lluvia caída desde la hora cero en Santa Rosa. Un milímetro y dos décimas. Lluvia acumulada en los últimos dos días. Un milímetro y cinco décimas.

0: cuando un hombre ama a una mujer. Sergio Denis.
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0: Dime tu nombre, Facundo Monti.
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0: Una información constante de FM La 96. Temperatura en Santa Rosa, 7 grados, 6 décimas.
1: Solo por La 96, datos actuales de la lluvia caída hoy en Santa Rosa. 1 milímetro y 5 décimas. Lluvia acumulada en los últimos 2 días. 1 milímetro y 8 décimas.
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0: me busca y me captura. Manolo Tena.
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Una información exclusiva de La 96. Lluvia caída desde la hora cero en Santa Rosa. Un milímetro y cinco décimas. Lluvia acumulada en los últimos dos días. Un milímetro y ocho décimas.

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1: Siempre en la 96, la información de la temperatura en Santa Rosa. 7 grados, 4 décimas.
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3: Solamente por la 96. La información actual de la lluvia caída hoy en Santa Rosa. Un milímetro y 8 décimas. Lluvia acumulada en los últimos 2 días. 2 milímetros y 1 décima.

0: Burbujas de amor. Juan Luis Guerra.
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0: Signos, Soda Stereo.
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0: Vuelve Ilona.
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2: 6.

0: Bye bye, David Civera.
1: Usted se informa la temperatura siempre por la 96. 7 grados, una décima.
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3: Otro servicio propio de la 96. Datos recientes de la precipitación de hoy en Santa Rosa. 2 milímetros y una décima. Lluvia acumulada en los últimos 2 días. 2 milímetros y 4 décimas.

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Sigo preguntando.

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0: Si tú te vas, Diego Torres.
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0: Durante las 24 horas, la 96 comunica la temperatura actual. 7 grados, una décima.
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6: Solo por la 96, datos actuales de la lluvia caída hoy en Santa Rosa. 2 milímetros y 4 décimas. Lluvia acumulada en los últimos 2 días. 2 milímetros y 7 décimas.

0: Tú eres la única verdad. Inma Serrano.
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0: una mujer como tú, Michael Bolton. Con datos de nuestros equipos, la 96 informa el registro de la lluvia caída en nuestra ciudad, en instantes.
1: Usted se informa la temperatura siempre, por la 96. 6 grados, 9 décimas.
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0: Solo por la 96, datos actuales de la lluvia caída hoy en Santa Rosa. 2 milímetros y 4 décimas. Lluvia acumulada en los últimos 2 días. 2 milímetros y 7 décimas.

0: La Masa, Mercedes Sosa.
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2: y 4 minutos.

0: El 28, en vivo, La Oreja de Van Gogh.
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0: El hombre que yo amo, Miriam Hernández.
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0: solo por la 96, los datos de la lluvia caída en Santa Rosa, en instantes. 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
1: Una información permanente de la 96. Temperatura actual, 6 grados 9 décimas.
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1: En la 96 reiteramos la información de la temperatura en Santa Rosa. 6 grados 9 décimas. 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
2: Únicamente por la 96. Datos actuales de la lluvia caída hoy en Santa Rosa. 2 milímetros y 7 décimas. Lluvia acumulada en los últimos 2 días. 3 milímetros y 1 décima.

0: Quiero hacer contigo el amor. Paolo Valesi.
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0: El Jardín Prohibido. Mónica Pose.
1: Con datos propios, la 96 informa la actual temperatura. 6 grados, 6 décimas.
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0: La información actualizada de la lluvia caída hoy en Santa Rosa. Un servicio más de la 96. 3 milímetros y una décima. Lluvia acumulada en los últimos 2 días, 3 milímetros y 3 décimas.

0: Candela, Cheyenne.
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0: Lo atamos con alambre. Ignacio Copani.
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0: o me voy o te vas. Marco Antonio Solís. 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Los datos de la lluvia caída en Santa Rosa. En instantes.
1: La temperatura en Santa Rosa, una información de La 96. 6 grados, 6 décimas.
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1: En La 96 reiteramos la información de la temperatura en Santa Rosa. 6 grados, 6 décimas. 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
0: Con datos propios y actualizados a cada instante, La 96 informa la precipitación de hoy en Santa Rosa. 3 milímetros y una décima lluvia acumulada en los últimos dos días. 3 milímetros y tres décimas.

0: besándote. Los auténticos decadentes.
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0: Mamá Probeta. Vivencia.
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0: no sabe inglés. Beto Manuel. Tú no sabes inglés.
1: Ya eyaculé. Joaquín Sabina.
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3: 8 y 17 minutos.

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0: 6 grados, 2 décimas.
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6: Un servicio más de la 96. Registros de hoy de la lluvia caída en Santa Rosa. 3 milímetros y 3 décimas lluvia acumulada en los últimos 2 días. 3 milímetros y 6 décimas.

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0: Sin un beso. Marcela Morelo.
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0: Nostalgias, Juan Carlos Baglietto. En instantes, la información de la lluvia en Santa Rosa, un servicio más de La 96. 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
1: La temperatura, un registro de FM La 96.
2: 6 grados, 2 décimas.
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0: Con datos actuales de nuestros equipos, La 96 informa la lluvia caída desde la hora cero en Santa Rosa. 3 milímetros y 6 décimas. Lluvia acumulada en los últimos 2 días, 3 milímetros y 9 décimas.

0: De piel a piel, los nocheros.
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0: 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Y en unos instantes, la información de la lluvia caída en Santa Rosa.
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2: Con datos propios, la 96 informa la actual temperatura. 6 grados, 2 décimas.
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2: Reiteramos la temperatura en Santa Rosa, último registro de la 96. 6 grados, 2 décimas. 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
0: 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Datos actuales de la lluvia caída hoy en Santa Rosa. 3 milímetros y 6 décimas. Lluvia acumulada en los últimos dos días. 3 milímetros y 9 décimas.

0: Dame tu aire. Alex Ubago.
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0: Vuelve a mí, Janet Jackson.
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0: Antología. Shakira. 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Y en unos instantes, la información de la lluvia caída en Santa Rosa. 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
1: Usted se informa la temperatura siempre por la 96. 6 grados 4 décimas. Informa la 96. Reiteramos, temperatura actual. 6 grados 4 décimas.
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0: Una información exclusiva de la 96. Lluvia caída desde la hora cero en Santa Rosa. 3 milímetros y 9 décimas. Lluvia acumulada en los últimos 2 días. 4 milímetros y 2 décimas.

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0: Últimamente, Ismael Serrano.
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0: un servicio permanente de la 96. Temperatura actual.
1: 6 grados, 4 décimas.
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1: FM La 96 les reitera la temperatura en nuestra ciudad. 6 grados, 4 décimas.
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9: Con datos actuales de nuestros equipos, la 96 informa la lluvia caída desde la hora cero en Santa Rosa. 4 milímetros y 2 décimas. Lluvia acumulada en los últimos 2 días. 4 milímetros y 5 décimas.

0: casi perfecto. Ana Cirré.
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2: 9:40

0: a partir de mañana. Alberto Cortés.
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0: Palabra de honor, en vivo, moderato.
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0: Chicos de Plástico. Ricardo Arjona.
1: 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Los datos de la lluvia caída en Santa Rosa. 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
3: Usted se informa la temperatura siempre por La 96. 6 grados, 6 décimas.
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3: Una información constante de FM La 96. Reiteramos la temperatura. 6 grados, 6 décimas.
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1: Los datos de la precipitación de hoy en Santa Rosa. Un servicio más de La 96. 4 milímetros. Y 2 décimas. Lluvia acumulada en los últimos 2 días. 4 milímetros y 5 décimas.

0: Quiero ver, quiero ser, quiero entrar. María Rosa Llorio.
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0: Mientras tanto, Gloria Estefan.
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0: Ella vendrá. Don Cornelio y la zona.
1: Otro servicio exclusivo de la 96. El registro de la lluvia caída en Santa Rosa en unos instantes.
2: Una información permanente de la 96. Temperatura actual 6 grados 6 décimas.
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1: Un servicio exclusivo de la 96. Datos de la lluvia caída en el día de hoy en Santa Rosa. 4 milímetros y 5 décimas. Lluvia acumulada en los últimos 2 días. 4 milímetros y 8 décimas.

0: Clandestino. Manu Chao.
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3: La Pampa cuestionó la desregulación de la vacunación antiaftosa. Temen que una mayor flexibilización derive en la reaparición de la enfermedad y afecte las exportaciones. El director de ganadería, Marcelo Llut, aseguró que la decisión del gobierno nacional genera preocupación entre los entes sanitarios de la provincia por el posible impacto sobre el sistema de control y el estatus sanitario argentino.
2: Nacionales.
3: Bullrich ratificó que el tope de extranjerización de tierras pasará al 25%. La jefa del Bloque Libertario en el Senado brindó una conferencia de prensa a Salón de las Provincias de la Cámara Alta, donde reconoció que por pedido de la oposición constructiva se puso un límite razonable como el que tiene Brasil. Se gana por un voto, dijo Bullrich.
2: Internacionales.
3: 173 migrantes rescatados en el Canal de la Mancha en la mayor operación desde 2018. Este martes se llevó a cabo una importante operación de rescate para asistir a 173 personas que intentaban llegar al Reino Unido desde Francia, según informaron las autoridades de ambos países. Es una de las operaciones más importantes desde que comenzaron los registros en 2018.
2: Deportes.
3: Maxi Salas dejó River y viajó para sumarse a Independiente Rivadavia. El atacante que se entrenaba apartado en Cantilo ya está en la provincia de Cuyo para hacer refuerzo del equipo de Alfredo Berti. Siempre hay revancha en el fútbol, dijo Salas.
2: Estas fueron las noticias más importantes a esta hora. 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

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En instantes. 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

0: 7 grados, una décima.
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3: Los datos de la precipitación de hoy en Santa Rosa. Un servicio más de la 96. 4 milímetros y 5 décimas. Lluvia acumulada en los últimos 2 días. 4 milímetros y 8 décimas.

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0: solo por la 96, los datos de la lluvia caída en Santa Rosa, en instantes.
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2: Con datos propios, la 96 informa la actual temperatura. 7 grados, 6 décimas.
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2: Una información constante de FM La 96. Reiteramos la temperatura. 7 grados, 6 décimas.
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5: UTELPA evaluó la elección y afirmó que se abre una nueva etapa de gestión tras el respaldo de las urnas. La conducción electa destacó la alta participación, consideró que la legitimidad del proceso quedó ratificada por el voto y sostuvo que el desafío ahora será responder a las demandas de la docencia en materia salarial, laboral y pedagógica. La nueva secretaria general es Claudia Calderón.
4: Nacionales.
5: Kirchner confirmó que Brasil quiere que el embajador argentino en Brasilia se retire. Luego de la decisión de Brasil de retirar a su embajador en Argentina, el canciller Pablo Kirchner confirmó que la administración de Lula da Silva también solicitó que el embajador argentino en Brasilia imite el gesto de su paro brasileño. Brasil nos comunicó que bajaba el nivel de relaciones a encargado de negocios y que solicitó que nuestro embajador en Brasilia se retire, declaró el funcionario en una entrevista periodística.
4: Internacionales.
5: Un dron ruso persiguió y atacó a un verdulero en Ucrania. Una tremenda secuencia en Jersón quedó registrada en video. El hombre logró sobrevivir, aunque resultó herido.
4: Deportes.
5: Tras abrochar a Ener Valencia, Boca hará un intento por Chimi Ávila. El Xeneize ya reforzó su delantera con el ecuatoriano, pero no ve con malos ojos seguir sumando poder ofensivo. De esta manera continúa en charlas con el ex San Lorenzo.
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0: Otro servicio exclusivo de la 96. Datos actualizados de la lluvia caída hoy en Santa Rosa. 4 milímetros y 8 décimas. Lluvia acumulada en los últimos 2 días. 5 milímetros y 1 décima.

0: Mosca sin pan. Paco Bellio.
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0: amante, bandido, Miguel Bosé. Con datos de nuestros equipos, la 96 informa el registro de la lluvia caída en nuestra ciudad. En instantes. 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
1: A cada instante durante las 24 horas, la 96 informa la temperatura actual. 7 grados, 8 décimas.
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2: Reiteramos la temperatura en Santa Rosa con datos de la 96. 7 grados, 8 décimas.
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5: La Unión de Trabajadores y Trabajadoras de la Tierra hará un yerbatazo en Santa Rosa en defensa de la ley de tierras. La actividad se realizará este jueves por la tarde en la Plaza San Martín de la capital pampeana, en el marco de una jornada federal contra el proyecto que debate el Senado. Habrá entrega de yerba producida en tierras recuperadas en Misiones y venta de precios populares.
4: Nacionales.
5: Los gremios sostienen la marcha pese a los cambios en la ley de tierras. Si bien el gobierno dio de baja la cláusula de venta de tierras a extranjeros para salvar la sesión en el Senado, eso no cambió la movilización estipulada al Congreso por parte de los gremios y organizaciones sociales. De esta manera rechazan la totalidad de la ley de inviolabilidad de la propiedad privada.
4: Internacionales.
5: El gobierno brasileño repudió a Estados Unidos por revocar la visa de su embajadora. Estados Unidos revocó el martes la visa de la embajadora de Brasil en ese país, María Luisa Biotti, en medio de una disputa diplomática, algo que fue repudiado este miércoles por el gobierno brasileño. En ese contexto, la escala de tensiones entre ambos países también se extendió al comercio.
4: Deportes.
5: Flamengo ya no tiene como prioridad a Thiago Almada y River se ilusiona con su contratación. El Mengao mantendrá la oferta en pie, pero también entabló negociaciones con Luis Enrique. Si el argentino no acepta la propuesta, desistirá.
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8: Un servicio más de La 96. Lluvia caída hoy en Santa Rosa. 4 milímetros y 8 décimas. Lluvia acumulada en los últimos 2 días. 5 milímetros y 1 décima.

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1: 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Provinciales.
2: El PJ recuperó la sede de la unidad básica de Villa Parque. La militancia peronista de Villa Parque festejó el fallo definitivo. El presidente Gustavo Vera destacó la perseverancia colectiva.
1: Nacionales.
2: Argentina-Brasil en el peor momento de su relación. Brasil decidió degradar el vínculo diplomático con la Argentina al nivel de encargado de negocios y pretende que el gobierno del presidente Javier Milei también tome la misma decisión. Se trata de una medida sin precedentes en la relación bilateral que sitúa la representación oficial en el escalón más bajo previsto por la Convención de Viena de 1961.
1: Internacionales.
2: Advierten que América Latina es vulnerable en materia de ciberseguridad. Más del 60% de las organizaciones de la región sufrió al menos un incidente de ciberseguridad durante los últimos 12 meses. Apenas el 40% de los países latinoamericanos dispone de una estrategia nacional de ciberseguridad consolidada y solo el 35% cuenta con equipos CERT plenamente operativos para responder a incidentes, señala un informe tecnológico.
1: Deportes.
2: La final del torneo Clausura 2026 tiene fecha y sede confirmadas. El Comité Ejecutivo de la Liga Profesional definió en la reunión de este miércoles que el encuentro decisivo se jugará en La Plata, aún con horario a confirmar. El 12 de diciembre en el Estadio Único Diego Armando Maradona se jugará la final.
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0: Mariposa, la oreja de Van Gogh. 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
1: Con datos de nuestros equipos, informamos la temperatura actual. 8 grados 3 décimas.
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1: En La 96 reiteramos la información de la temperatura en Santa Rosa. 8 grados 3 décimas.
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4: Un servicio más de la 96. Lluvia caída hoy en Santa Rosa. 4 milímetros. Y 8 décimas. Lluvia acumulada en los últimos 2 días. 5 milímetros y 1 décima.

0: Yolanda, con Simone. Hablo milanés.
1: En el reloj de las 96 es la hora 11.

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0: Rogelio Patziandión. 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En instantes, el registro de la lluvia caída en Santa Rosa.
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2: Una información constante de FM La 96. Temperatura en Santa Rosa, 8 grados, 8 décimas.
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2: Informa La 96. Reiteramos, temperatura actual. 8 grados, 8 décimas.
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7: 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Provinciales.
8: Murió la Cristina, histórica curandera de Toay. La mujer se encontraba en General H y su muerte causó conmoción en la localidad y la provincia, ya que era reconocida por sus poderes de sanación. La partida física de Magdalena Reiner, más conocida como La Cristina, una histórica curandera afincada en Toay, provocó una profunda conmoción en la provincia y reavivó los relatos populares que moldearon su mito a lo largo de las décadas.
7: Nacionales.
8: El bloque Convicción Federal votará a favor de la participación virtual de Fernández Agasti en la sesión. El bloque Convicción Federal adelantó que apoyará a la senadora nacional de Unión por la Patria de Mendoza, Anabel Fernández Agasti, para que pueda ser parte de la discusión del proyecto de propiedad privada en el Congreso Nacional de manera remota. El motivo es debido a que está en el último tramo de su embarazo.
7: Internacionales.
8: El reparto de menores se atasca mientras Ceuta denuncia una sobreocupación del 2.872%. La reforma del artículo 35 de la Ley de Extranjería de 2024, cuya revisión por parte del Supremo en julio acabó enfadando a Marruecos, contempla un ratio de acogida de 32,6 plazas. Este dato es por cada 100.000 habitantes.
7: Deportes.
8: Sosa se entrenó diferenciado en Racing en medio de su inminente venta a Vasco da Gama. En medio de las idas y vueltas sobre su venta a Vasco da Gama, Santiago Sosa se entrenó diferenciado de sus compañeros a la espera de que se defina su futuro. Hasta el momento la academia y el conjunto carioca no llegaron a un acuerdo.
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0: La información actualizada de la lluvia caída hoy en Santa Rosa. Un servicio más de la 96. 4 milímetros y 8 décimas. Lluvia acumulada en los últimos dos días. 5 milímetros y una décima.

0: que seas feliz. Luis Miguel.
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0: Diagnóstico. Celia Cruz.
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0: En instantes, los datos de la precipitación en Santa Rosa. Un servicio más de la 96.
1: Con datos de nuestros equipos, informamos la temperatura actual. 9 grados, 5 décimas.
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1: Informa la 96. Reiteramos, temperatura actual, 9 grados, 5 décimas.
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0: Una información exclusiva de la 96. Lluvia caída desde la hora cero en Santa Rosa. 4 milímetros y 8 décimas. Lluvia acumulada en los últimos 2 días. 5 milímetros

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0: La otra, Pedro Fernández.
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5: 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Provinciales.
6: Montes de Oca advirtió que la modificación de la ley de tierras pone en juego la soberanía productiva. La viceintendenta de Santa Rosa, presidenta del Consejo Deliberante, cuestionó el debate en el Congreso que busca eliminar los límites a la extranjerización de terrenos rurales. Señaló que la medida impacta sobre el control de recursos estratégicos como el agua, los minerales y la energía.
5: Nacionales.
6: Rolando Figueroa asegura que quieren que las tierras sean para los argentinos. El gobernador de Neuquén, Rolando Figueroa, grabó un video para sus redes sociales en el cual planteó que su espacio político, la neuquinidad, no va a acompañar iniciativas que avancen en el ámbito nacional con la extranjerización de la tierra. Esto lo hizo antes de que el gobierno finalmente quitara el capítulo de tierras de la ley de inviolabilidad de la propiedad privada.
5: Internacionales.
6: El reparto de menores se atasca mientras Ceuta denuncia una sobreocupación del 2.872%. La reforma del artículo 35 de la Ley de Extranjería de 2024, cuya revisión por parte del Supremo en julio acabó enfadando a Marruecos, contempla un ratio de acogida de 32,6 plazas. Este dato es por cada 100.000 habitantes.
5: Deportes.
6: San Lorenzo rechaza la primera oferta de Sporting Gijón por Alexis Cuello. Luego de la derrota ante Central Córdoba por la tercera fecha de la zona A del torneo clausura, San Lorenzo ya pone la mente en el clásico ante Huracán, que será este domingo a las 15 horas en el nuevo gasómetro. En vísperas de un duelo tan importante, el Ciclón está atento a los sondeos de Alexis Cuello, una de sus máximas figuras.
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0: Con datos de nuestros equipos, la 96 informa el registro de la lluvia caída en nuestra ciudad. En instantes.
1: A cada instante durante las 24 horas, la 96 informa la temperatura actual. 9 grados, 9 décimas.
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0: Un servicio más de la 96. Lluvia caída hoy en Santa Rosa. 4 milímetros y 8 décimas. Lluvia acumulada en los últimos 2 días. 5 milímetros y 1 décima.

0: son amores. Cucho.
1: La hora, un servicio de la 96.
2: 12:49 minutos.

0: La 96 le informa la temperatura en Santa Rosa.
1: 10 grados, 4 décimas.
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0: Hombre Lobo, Los Abuelos de la Nada.
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0: Mago de la Lluvia, La Mancha de Rolando.
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1: La temperatura, último registro de FM La 96.
2: 10 grados, 4 décimas. 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

el milagro de existir, el instinto de buscar.

0: y el amor. Juan Manuel Serrat.
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1: 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Provinciales.
2: Viajes estudiantiles. La Comisión Nacional de Regulación del Transporte recuerda que se pueden solicitar controles a micros y choferes. Durante los controles se realiza el test de alcoholemia. El pedido puede ser hecho por padres, docentes o coordinadores con 10 días de anticipación a la fecha de partida.
1: Nacionales.
2: Sin respaldo, el oficialismo dio de baja la cláusula de venta de tierras a extranjeros para salvar la sesión. La Libertad Avanza decidió eliminar el capítulo de extranjerización de tierras del proyecto de propiedad privada, dado que no tenía los votos en el Senado. Esto fue para avanzar en los artículos que permitían flexibilizar las normas para la venta de tierras a extranjeros.
1: Internacionales.
2: Marruecos procesa a más de 80 personas por la entrada masiva de migrantes a Ceuta. La Fiscalía de Tetuán imputa a 86 personas por organizar cruces irregulares, exceso de aforo y agresiones a agentes tras la entrada masiva el jueves. Rabat niega haber actuado bajo presiones y acusa a políticos europeos de instrumentalizar la crisis migratoria con fines electorales.
1: Reportes.
2: Palermo se convirtió en el nuevo técnico de Platense tras la salida de Zunino. El titán ya fue anunciado en el cargo y dirigió la práctica de este miércoles. En su anterior etapa llegó a la final de la Copa de la Liga 2023, pero perdió ante Rosario Central.
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5: Una información exclusiva de La 96. Lluvia caída desde la hora cero en Santa Rosa. 4 milímetros y 8 décimas. Lluvia acumulada en los últimos 2 días. 5 milímetros y 1 décima.

0: Un servicio permanente de la 96. Temperatura actual.
1: 10 grados, 6 décimas. 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

0: Rico. Barrio Boys.
1: La hora, un servicio de la 96.
2: 13:46.

0: Eterno Tesoro, Marcela Morelo.
1: Informa la 96, temperatura actual, 11 grados, 6 décimas.
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1: Informa la 96. Reiteramos, temperatura actual, 11 grados, 6 décimas.
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0: Perdóname, Luciano Pereyra.
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0: La temperatura en la ciudad. Una información constante de la 96. 11 grados, 6 décimas.
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0: Una información constante de FM La 96. Reiteramos la temperatura. 11 grados, 6 décimas.
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0: me condenas. Patricia Manterola.
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2: 14 y 23 minutos.
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0: No me llames extranjero. Alberto Cortés.
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3: Con una inversión de 12.000 millones de pesos, la provincia pone en marcha la emergencia en salud mental. El acto se realizó en el Centro Cultural Medasur y estuvo encabezado por el gobernador Sergio Cilioto. La estrategia prevé ampliar la infraestructura, incorporar 30 profesionales, crear nuevos dispositivos territoriales y reforzar el trabajo conjunto entre salud, educación, seguridad y los municipios.
2: Nacionales.
3: Rafael Grossi quedó tercero en la primera votación de la ONU para elegir al sucesor de Guterres. El argentino Rafael Grossi sufrió un revés en la carrera para elegir un nuevo secretario general de las Naciones Unidas, en la que terminó en tercer lugar. Fue en una votación preliminar detrás de la expresidenta de Costa Rica, Rebeca Greenspan, y de la candidata de Guyana, Caroline Rodríguez Birquet.
2: Internacionales.
3: Hungría pide ahorrar electricidad ante el riesgo de que se detenga su única central nuclear. El descenso del caudal de Danubio ha obligado a detener varias turbinas de la central nuclear de Paks, que genera cerca de la mitad de la electricidad del país. El gobierno pide reducir el consumo ante el riesgo de que también tenga que parar la última que sigue operativa.
2: Deportes.
3: Otra preocupación en Independiente por un millonario reclamo desde San Martín de San Juan. Mientras intentan resolver una inhibición desde Olimpia por Facundo Zavala, a Independiente le surgió otro frente de batalla luego de que San Martín de San Juan presente un reclamo de alrededor de 2,5 millones de dólares. Este reclamo es por Matías Jiménez Rojas.
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8: Con datos actuales de nuestros equipos, la 96 informa la lluvia caída desde la hora cero en Santa Rosa. 4 milímetros y 8 décimas. Lluvia acumulada en los últimos 2 días. 5 milímetros y 1 décima.

0: La cita. Jeremías.
1: En nuestra ciudad, la 96 comunica la temperatura.
2: 11 grados, 6 décimas.
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0: una lágrima por ti. Miguel Gallardo.
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0: Bailando en la vereda con Sandro. Raúl Porchetto.
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2: FM La 96 les anuncia la temperatura en nuestra ciudad. 12 grados, una décima.
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0: Déjame intentar. Carlos Mata.
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0: Amantes de ocasión. Cristian Castro.
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2: La temperatura, un registro de FM La 96.
3: 12 grados 5 décimas.
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0: hay que estar en mi lugar. Pimpinela.
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2: 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Provinciales.
3: 25 de mayo. La comuna ultima detalles para la subasta de terrenos municipales. Los valores serán entre 10.000 y 15.000 dólares por lote, con financiación en 12 o 24 cuotas. La comuna también acelera el proyecto para instalar un parque logístico en el corredor hacia Vaca Muerta.
2: Nacionales.
3: Karina Milei visitó Google y conoció los proyectos tecnológicos de la empresa en Argentina. La secretaria general de la presidencia recorrió las oficinas de Google en la ciudad de Buenos Aires. De esta manera mantuvo una reunión con directivos para interiorizarse sobre las operaciones de la compañía y sus iniciativas de innovación en el país.
2: Internacionales.
3: La Unión Europea anuncia 1.400 millones de euros para Ucrania tras los ataques de Rusia a Kiev. Ha condenado las horribles atrocidades cometidas por Rusia durante los ataques nocturnos contra el país ucraniano. De esta manera anunció una financiación de 1.400 millones de euros para el país procedente de los beneficios generados por los activos rusos inmovilizados.
2: Deportes.
3: Kendry Páez y Matías Viña, los marginados que podrían dejar River en los próximos días. Matías Viña y Kendry Páez son dos de los marginados en River que podrían abandonar el club. Ambos están a préstamo en el Millonario y sus respectivos clubes negocian nuevas sesiones para ellos.
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6: 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Datos actualizados de la lluvia caída hoy en Santa Rosa. 4 milímetros y 8 décimas. Lluvia acumulada en los últimos dos días. 5 milímetros y una décima.

0: Alucinando, Donato y Estefano.
1: Con datos propios, la 96 informa la temperatura actual.
2: 12 grados, una décima.
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0: Tatuaje falso. Fito Páez.
1: En el reloj de la 96 es la hora
2: 15

0: Un pacto. León Gieco.
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1: La 96 le informa a cada instante la temperatura.
2: 11 grados, 8 décimas.
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2: La 96 reitera la temperatura en Santa Rosa. 11 grados, 8 décimas.
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0: El camino de la soledad. Jaff.
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0: hay corazón. José Luis Perales.
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0: Aprendizaje. Nito Mestre.
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0: Siempre en la 96, la información de la temperatura en Santa Rosa. 12 grados, 3 décimas.
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0: Azúcar Negra, Celia Cruz.
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4: 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Provinciales.
5: Un banco deberá pagar intereses a un cliente que sufrió una estafa virtual. El fallo fue dictado por la jueza Laura Cagliolo, integrante de la Sala 2 de la Cámara. Fue al resolver un recurso directo presentado por un consumidor que había sido víctima de una estafa.
4: Nacionales.
5: Vaca Muerta. Surge conflicto geopolítico en territorio de Figueroa. La cooperativa Calf enfrenta reclamos de la Embajada de Estados Unidos por un convenio con Huawei. Es en medio de la presencia china, Embajada de Agrio y el respaldo de Figueroa.
4: Internacionales.
5: Canciller uruguayo calificó como muy mala noticia la crisis entre Argentina y Brasil. El ministro de Relaciones Exteriores de Uruguay, Mario Lubequín, afirmó este miércoles que la escalada diplomática entre ambos países es una muy mala noticia para el Mercosur. De esta manera expresó la expectativa de que ambos gobiernos restablezcan el diálogo para reducir las tensiones.
4: Deportes.
5: River cada vez más cerca de vender a Colidio a Vasco da Gama. Los clubes avanzan en las negociaciones por el delantero, sin embargo, aún no hay acuerdo. Por el momento acercaron posiciones y el pase podría cerrarse en los próximos días.
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9: 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Con datos actuales de nuestros equipos, la 96 informa la lluvia caída desde la hora cero en Santa Rosa. 4 milímetros y 8 décimas. Lluvia acumulada en los últimos dos días. 5 milímetros y una décima.
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1: Amodío, Ignacio Copani.
2: En el reloj de la 96 es la hora
3: 16:38.

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1: Una información constante de la 96. Temperatura actual:
2: 12 grados 8 décimas.
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3: Lo viste. Seguro que vos también alguna vez lo viste. Te hablo de ese eterno ciclista solo, tan solo, que repecha las calles por las noches. Usa las botamangas del pantalón bien metidas en las medias y una boina calzada hasta las orejas. ¿Te fijaste? Nadie sabe, ¿no?, de dónde cuernos viene. Jamás se le conoce a dónde diablos va. De todos modos, si lo vieras pasar, míralo con mucho amor. Puede que sea otra vez.

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2: Amaneciendo en ti, Cristian Castro.

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1: La temperatura en Santa Rosa, una información de la 96. 12 grados, 3 décimas.
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1: FM La 96 les reitera la temperatura en nuestra ciudad, 12 grados 3 décimas.
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0: yo no me sentaría a tu mesa. Los Fabulosos Cadillacs.
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0: Bésame, Miriam Hernández.
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2: 17.

0: Al fin me armé de valor, Rayleigh.
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1: 17 y 23 minutos.

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0: Hoy te necesito. Manuel Wirtz.
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3: 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Provinciales.
4: Condenan a reincidente por entrar a la casa de su ex, golpearla y amenazarla de muerte. Un hombre de 27 años fue condenado a 8 meses de prisión de cumplimiento efectivo por ingresar sin autorización a la vivienda de su expareja, a agredirla físicamente y amenazarla de muerte. Fue en un hecho ocurrido en mayo de este año en Santa Rosa.
3: Nacionales.
4: El gobierno creó una mesa de trabajo tras suspender la desregulación del practicaje que impulsó Sturzenegger. La medida oficializó el acuerdo con los prácticos. Incluye una rebaja tarifaria tras el paro que provocó pérdidas millonarias.
3: Internacionales.
4: Irán dice que acordó con Omán ruta marítima comercial propuesta en el Estrecho de Hormuz. Irán y Omán lograron avances en las conversaciones sobre el establecimiento de una ruta marítima comercial segura a través del Estrecho de Hormuz. Así lo dijo el portavoz del Ministerio de Relaciones Exteriores iraní.
3: Deportes.
4: Lionel Messi sumó su primer doblete, una asistencia y un nuevo récord con el Inter Miami postmundial. El astro rosarino volvió a convertir en el triunfo de las Garzas luego de su participación con la selección argentina en la última cita máxima. Además, llegó a los 14 gritos en la Leagues Cup y se transformó en el artillero histórico de la competición.
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8: Con datos actuales de nuestros equipos, la 96 informa la lluvia caída desde la hora cero en Santa Rosa. 4 milímetros y 8 décimas. Lluvia acumulada en los últimos 2 días. 5 milímetros y 1 décima.

0: Con datos de nuestros equipos, informamos la temperatura actual. 11 grados, 8 décimas.
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0: En la 96, les reiteramos la temperatura en Santa Rosa. 11 grados, 8 décimas.
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0: Y ahora, Manuel Carrasco.
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1: La temperatura, un registro de FM La 96.
2: 11 grados, 6 décimas.
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2: En La 96 reiteramos la información de la temperatura en Santa Rosa. 11 grados, 6 décimas.
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0: Falta poco tiempo. Sandra Mianovic.
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0: ¿Quién pudiera? Los Caldenes.
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0: Y ahora dices que Marta Sánchez.
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0: Mi sombra en la pared. Miguel Mateos.
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0: La 96 le informa la temperatura en Santa Rosa. 11 grados, una décima.
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0: no hago otra cosa que pensar en ti. Joan Manuel Serrat.
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10: Para saber qué pasa en el mundo, esta es la realidad informativa. 2 minutos de noticias. Provinciales.
11: Convocaron a la paritaria docente y el gobierno retomará la negociación salarial el 12 de agosto. La audiencia fue fijada para ese miércoles a las 10 horas. Se realizará en la sala Mirta Bocchio de Santos de la Dirección de General de Planeamiento en la ciudad de Santa Rosa.
10: Nacionales.
11: Los alquileres de departamentos en CABA aumentaron 1,6% en julio. El incremento acumulado en los avisos de alquiler porteño se ubica por debajo de la inflación. De esta manera acumulan un alza del 17,5% en el año.
10: Internacionales.
11: Abdul El Sayed se impone en primarias demócratas al Senado en Michigan. El exfuncionario de salud de Michigan, Abdul El Sayed, derrotó a la representante Hal Stevens en las primarias demócratas al Senado. Esto fue en una contienda muy reñida que presentó la última prueba de divisiones del partido.
10: Deportes.
11: Unión Lanús por el torneo clausura. El Tatenga y el Granate se enfrentan por uno de los partidos pendientes de la segunda jornada del campeonato. El partido comienza esta tarde a las 19 horas.
10: Estas fueron las noticias más importantes a esta hora. Quédate en sintonía. En breve volvemos con La Realidad Informativa.
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16: Con datos propios y actualizados a cada instante, la 96 informa la precipitación de hoy en Santa Rosa. 4 milímetros. Y 8 décimas. Lluvia acumulada en los últimos 2 días. 5 milímetros y 1 décima.

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1: En nuestra ciudad, la 96 comunica la temperatura.
2: 10 grados, 4 décimas.
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0: Movimiento. Soraya.
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0: estaba ciego. Javier García.
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2: Usted se informa la temperatura siempre por la 96. 9 grados, 9 décimas.
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2: Reiteramos la temperatura en la ciudad, una información de la 96. 9 grados, 9 décimas. ¿Todavía no publicitó en la 96? 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

0: Cucurrucucú Paloma, Jairo.
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0: lo dejo todo. Fernando.
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2: 19 y 12 minutos.

La temperatura en Santa Rosa, una información de la 96. 9 grados, 7 décimas. Reiteramos la temperatura actual de la 96. 9 grados, 7 décimas. 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

0: Azul, versión merengue. Cristian Castro.
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2: 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Provinciales.
3: Victorica. Piden que no quede impune el abuso sexual a una joven con discapacidad. El abogado Mariano Hualpa representa a la familia de la víctima. La querella se opuso formalmente al sobreseimiento solicitado por el fiscal de la causa, argumentando la prescripción del delito sin considerar el retraso madurativo de la víctima.
2: Nacionales.
3: Argentina renovó el swap con China por 19 mil millones de dólares. El Banco de la República Popular de China y el Banco Central de la República Argentina firmaron la renovación de un acuerdo bilateral del swap de monedas por un monto de 130 mil millones. Así lo informó el Banco Central en un comunicado.
2: Internacionales.
3: Lula califica de irresponsable la decisión de Estados Unidos de retirar visado a la embajadora de Brasil. El presidente de Brasil, Luis Inácio Lula da Silva, calificó como irresponsable e impensada la decisión de Estados Unidos de revocar el visado a la embajadora brasileña en Washington. Además, anunció que no recibirá a nuevos embajadores estadounidenses hasta las elecciones generales de octubre.
2: Deportes.
3: Con doblete de Messi, el Inter Miami abrió la League Cup con un triunfo en San Luis. El conjunto estadounidense se impuso por 4-2 como local. De esta manera comenzaron con el pie derecho en el torneo.
2: Estas fueron las noticias más importantes a esta hora. Quédate en sintonía. 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
6: Con datos propios y actualizados a cada instante, la 96 informa la precipitación de hoy en Santa Rosa. 4 milímetros y 8 décimas. Lluvia acumulada en los últimos 2 días. 5 milímetros y 1 décima.

0: Temperatura actual en Santa Rosa, datos de la 96.
1: 9 grados, 2 décimas.
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1: Una información constante de FM La 96. Reiteramos la temperatura. 9 grados, 2 décimas.
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0: Mañana, Luis Jara.
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0: tu amor, Mambrú.
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2: Temperatura actual en Santa Rosa. Datos de la 96.
3: 8 grados, 8 décimas.
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3: La 96 reitera la temperatura en Santa Rosa. 8 grados, 8 décimas.
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0: Detenedla ya, Emanuel.
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0: A la sombra de un león. Soledad Jiménez.
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0: humanos. Pastoral.
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0: La temperatura en Santa Rosa, último registro de la 96. 8 grados, 3 décimas.
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0: ¿Cómo estamos hoy? Super Ratones.
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2: 20 y 26.

0: 100 años de soledad. Pimpinela.
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2: 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Provinciales.
3: Comienza la 10ª edición del Festival Nacional del Cine en General Pico. Hoy a las 20 horas el Cine y Teatro Pico extenderán nuevamente la alfombra roja para ser testigo de la ceremonia de apertura de la 10ª edición del Festival Nacional de Cine de General Pico. De esta manera da inicio a una semana a pura celebración audiovisual.
2: Nacionales.
3: Caputo aprobó el presupuesto de fabricaciones militares. Prevé pérdida operativa de 30.463 millones de pesos. Por otra parte, el programa prevé ingresos de operación por 42.000 millones de pesos.
2: Internacionales.
3: El gobierno brasileño repudió a Estados Unidos por revocar la visa de su embajadora. La medida se debe a la demora de Brasil en aprobar al nominado por la administración Trump para dirigir la embajada estadounidense en Brasil. En ese contexto, la escalada de tensiones entre ambos países también se extendió al comercio.
2: Deportes.
3: Tigre desaprovechó un penal sobre la hora y empató sin goles con Belgrano en el torneo Clausura 2025. La igualdad se dio en el estadio José de la Giovanna luego de un final con escándalo. De esta manera el partido culminó 0-0.
2: 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Quédate en sintonía. 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
8: La información actualizada de la lluvia caída hoy en Santa Rosa. Un servicio más de la 96. 4 milímetros y 8 décimas. Lluvia acumulada en los últimos 2 días. 5 milímetros y 1 décima.

0: A cada instante durante las 24 horas, la 96 informa la temperatura actual. 7 grados, 8 décimas.
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0: La del pirata cojo, Joaquín Sabina.
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2: FM La 96 les anuncia la temperatura en nuestra ciudad. 7 grados, 4 décimas. 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

0: aparece Jaime Ross.
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